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2: Yep, that's a good song. It's a good one.
1: I like that so much.
2: Anyways, we're going to be playing one of the most famous, what?
3: I got it.
2: You got it?
3: Yeah. You can continue. Most famous songs, what?
2: One of the most famous songs in salsa and one of the best known by Willy Colón.
3: Yeah, it is O Que Será by Willy Colón.
4: Yo creo en muchas cosas que no he visto, y ustedes también, lo sé. No se puede negar la existencia de algo palpado, por más etéreo que sea. No hace falta exhibir una prueba de decencia de aquello que es tan verdadero. El único gesto es creer o no. Algunas veces hasta creer llorando. Se trata de un tema incompleto porque le falta respuesta. Respuesta que alguno de ustedes quizás le pueda dar. Es un tema en Technicolor para hacer algo útil de

That was Conchita la Viuda Alegre by Linda V and the Boys, which translates to Conchita the Merry Widow. Esa es una canción para todos ustedes de Elida Reina y Avante. Esta es Déjate Amar.

That was Déjame Quererte de David Ligares a los musicales de disco intitulado Déjame Quererte, canto de Emilio Navarre, desde el grupo Emilio Navarre y Grupo Río. Esa es una canción de Grupo Intocable. Esa es una canción favorita de mí. Esta es No Te Vayas, algo así.